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Aparte del olor a alcohol y de algún babeo ocasional. Algunas veces dices cosas muy interesantes.

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0: Creo.
1: Hoy el arte no está en los museos, el arte tiene que estar en el hombre, ¿eh? Entendemos el hombre, no aquí, aquí no pinta nada esto. El artista ha sido vencido ya por la sociedad, el artista hoy está domesticado, totalmente domesticado. Hoy el artista vive admirablemente bien, mimado por la sociedad, porque va a ser muy cómodo por la sociedad. Yo ya me he declarado como uno de los artistas incómodos, pero ahora, ahora no puedo funcionar, no necesito.

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0: Hermano, como te digo, yo me doy cuenta de la gente que es real, hermano. Vos sos muy real, bro. Por eso quiero hacer música con vos. Como decís vos, tampoco yo hago música con cualquiera, olvídate. Y no trabajo con ellos. Porque no me gusta la gente que realmente no entiende el concepto. El concepto no es no ir al estudio nada más, sino es llevarte bien con quien está haciendo música.
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0: 2:31.
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0: 3:32.
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1: 4:32 minutos.
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0: 5:31.
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0: 6:32.
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1: Una y 30 minutos.
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hablo de algo llamado el sueño, la voz del sueño dijo, cuando te levantas por la mañana y recuerdas tus sueños, escucha el sonido de fondo de tu mente y tan solo apúntalo, no importa lo encriptado que esté o lo absurdo que te suene, no lo analices, esta es la parte más importante, no trates de entenderlo, no le prestes atención, solo deja que fluya a través de ti y escribe.

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Voy a mirarme en el espejo y me voy a perdonar por fin por el daño que me he hecho. Voy a mirar ahí dentro y voy a bañarme en mi propia luz de salud y conocimiento. Porque es mi vida lo que está en juego, nada más importante, ya que es lo único que tengo. Voy a quererme y a cuidarme a partir de hoy, no quiero recuerdos, necesito vivir más allá.

Nico, ¿cómo va? Contame dónde estás, si venimos a casa o no. Te mando un beso grande, gracias por contestarme el mensajito. Un beso.

0: 4:33.
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1: Dale, papito, te mando un abrazo, que estés bien, hijo. Debe estar agotado, pero bueno, ya falta poquito para que esto se realice y salga hermoso como...

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0: 6:30.
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Gobierno, sistema, no hay nadie aludido. Mientras que en Argentina haya rap y traja 100% underground. 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